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2: Sylvester Dangond.

Y arrancamos una nueva hora, amigos. ¿Cómo van? ¿Cómo están todos? Son ya las 7:07, ¿no? ¿Cómo va el tráfico? ¿No? Yo les cuento que los he extrañado un montón, la verdad. No sé si sabían, pero bueno, estuve fuera cubriendo la experiencia VIP internacional junto a Ani, nuestra querida ganadora, que aprovecho también de mandarle un fuerte abrazo. Era una capa súper extrovertida, era lo máximo. Iban a ver videos con ella. Y bueno, lo hemos pasado genial. Asistimos al concierto de Rosalía, que olvídense lo que fue. Y toda esta cobertura y más la pueden encontrar en nuestro Instagram, que es Radio Disney P. Y en estos días estarán subiendo también, espero, un poquito más de esta linda experiencia. Así que atentos todos, que muy pronto una nueva experiencia VIP internacional puede estar llegando, puede estar sorprendiéndonos aquí. Ahora no te despegues de Radio Disney 94.3, que sigue Perderme Contigo.

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Amigos, y cuando arranca las 7, ustedes ya saben de que es la hora del triple de canciones, así que no dejen de mandarme su propuesta al WhatsApp de la radio, que es el 945-796-202, y contarme qué tres canciones quieres que suenen aquí sin interrupciones. Y pónganse creativos, que aquí estamos para escucharlos. Y ahora sube el volumen porque Fanny Lu está lista para cantarte Celos aquí en los 94.3 Radio Disney.

ganadora del triple de canciones de la fecha. Ella es Solange de San Miguel. Bueno, nos manda un saludo enorme porque dice que hace un montón de tiempo y está intentando, ¿no?, que su triple de canciones sea elegido. Y Solange, tu día de suerte fue hoy. A ver, les cuento cuál es el triple de canciones de Solange, que a mí me ha encantado. Es un triple como de divas del pop, podría decirse. Tú me corregirías ahí, Solange. Pero bueno, arrancamos con, por supuesto, una de mis cantantes favoritas de la vida, que es Miley Cyrus, Flowers, de ella, Espresso de Sabrina Carpenter y Dance the Night de Dua Lipa. La verdad que está muy bonito ese triple de canciones, así que yo espero también que ustedes me cuenten, ¿no? Le pongan un puntaje al triple de canciones al WhatsApp de la radio, que es el

5796-202 nos digan qué opinaron. Y bueno, ahora sí, llegó el momento de disfrutar del triple de canciones de Solange aquí en los 94.3 Radio Disney.

0: Y estábamos escuchando el triple de canciones de Solange aquí en los 94.3 Radio Disney. De hecho, Solange también nos escribe, nos pone: gracias Radio Disney, por fin salió mi triple. Así que felicitaciones, Solange, y sigue intentándolo, quién sabe, mañana también puede volver a salir tu triple de canciones. Sebastián le pone un 9 de 10 a tu triple de canciones, Solange, así que yo te daría por más que aprobado a tu elección, que fue Miley Cyrus, Sabrina Carpenter y Dua Lipa. La verdad que un gran mix. Ahora no se despeguen, porque sigue Cambiaré de Luis Fonsi aquí en los 94.3 Radio Disney.
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Con más acá en los 94.3 Radio Disney. Y ahora me toca presentar una canción que fue todo un fenómeno también por el mismo Harry Styles, ¿no? Porque As It Was se convirtió en uno de los mayores éxitos de su carrera, llegando al número uno del Billboard Hot 100 y manteniéndose en esa posición durante 15 semanas. Imagínense. Además, fue una de las canciones más escuchadas del 2022 en todo el mundo. Así que vamos a recordar uno de esos temas que desde que empieza es imposible no reconocer. Harry Styles y As It Was aquí en Radio Disney 94.3.

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1: Hola Radio Disney, me gustaría que me pongan Capaz de Ale y Yorgaquito.

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linda canción, 8.6 aquí en Radio Disney 94.3. Les cuento que estamos a 21 grados centígrados en Lima, así que ya sabes que si vas a salir, como siempre te recomiendo que una casaquita ligera, al menos, no está de más. No hay que confiarse porque yo vengo de estar resfriado como 3 días, imagínense. Así que no creo que quieran pasarse 3 días en cama con el malestar y demás de la gripe, así que mejor prevenir antes que lamentar. Ahora no te despegues, que sigue un por ciento de Grupo Frontera y Bad Bunny aquí en los 94.3 Radio Disney. Sube el volumen.

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0: Oigan, aprovecho en mandarles saludos a Pat, que nos escribe al WhatsApp de la radio. Bueno, nos cuenta que está escuchándonos desde el dentista, ¿no? Está esperando que sea su turno, pero está ahí bien conectada a los 94.3 Radio Disney, lo máximo, me imagino que está, ¿no? Desde la aplicación de Radio Disney. O también recuerden que nos pueden escuchar desde Audio Player. ¿Y tú? ¿Desde dónde nos estás escuchando? Cuéntanos, ¿cómo estás? ¿Te fue bien? ¿Hoy bien a chamba? ¿Ya venciste, no, al tráfico? Cuéntame cómo estás al WhatsApp de la radio, que es el siguiente:
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0: Exacto, 945-796-202. Que estoy esperando tu mensaje, que me cuentes cómo estás, cómo te ha ido el día de hoy. Ahora no te despegues, que sigue Dardos de Romeo Santos, aquí en los 94.3 Radio Disney.

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1: Cajamarca dio el golpe en Arequipa y hay nuevo líder del torneo. FC Cajamarca dio la sorpresa al vencer 4-2 a Melgar en Arequipa. Además, Deportivo Garcilaso le ganó 2-0 a Deportivo Moquegua en Cusco y con ese resultado se convirtió en el nuevo líder del torneo Clausura. Perú clasificó a octavos del Mundial Sub-17 de vóley. La selección peruana Sub-17 venció 3-1 a Filipinas y aseguró su clasificación a los octavos de final del Mundial de vóley que se disputa en Chile. La bicolor sumó un importante triunfo y ahora buscará cerrar de la mejor manera la fase de grupos en su próximo partido.
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preguntarnos cómo va el tráfico. A ver, atención conductores, porque a esta hora nos siguen llegando, pues, ¿no?, reportes del tráfico en Lima. Gracias, por supuesto, a nuestros queridos oyentes. Tenemos movimiento cargado en, a ver, tomen nota, Javier Prado, la vía de Evitamiento y algunos tramos de la Panamericana. Así que, si estás atrapado en el tráfico, escríbenos al WhatsApp de la radio y cuéntanos desde dónde nos escuchas. Queremos saber cómo está tu ruta esta noche. Bueno, ahora toca ya el momento de relajarnos del tráfico pesado, ¿no?, con Antes que el tiempo se vaya, aquí en Radio Disney 94.3.

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1: Hola Radio Disney, soy Alexia y quisiera escuchar la música La Villa, por favor, gracias.

0: Oigan, y ahora queremos tomarnos un momento, ¿no?, para enviarle un fuerte abrazo a todos nuestros hermanos colombianos. Sabemos que han sido momentos de mucha preocupación y desde Radio Disney Perú queremos que sepan que estamos con ustedes, acompañándolos a la distancia con todo nuestro cariño y nuestras mejores energías. Para todos los que nos escuchan desde Colombia también y también para los hermanos colombianos que están aquí en Perú. Les mandamos un abrazo enorme, que estén bien, que estén tranquilos y que sigamos acompañándonos siempre. Y que sigamos con música, ¿no? Como con talento colombiano, que es Manuel Turizo, que llega a Radio Disney Perú 94.3 con el ritmo de el merengue.
1: 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Salud, muchachos, por esa mujer.

0: Nacho.
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0: Amigos, hemos llegado al final del programa al ritmo de Candadito de Dani Úbeda. Yo soy Diego y como siempre ha sido un placer poder acompañarlos estas horas. No quiero ser extrañado, ya más de una semana que no estaba aquí en cabina, así que ha sido increíble poder acompañarlos de regreso a casa. Nos reencontramos mañana desde las 6 de la tarde. Como siempre les digo, yo me voy, pero ustedes se quedan acompañados de la mejor música, porque a continuación sigue media hora de música sin cortes aquí en los 94.3 Radio Disney.
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0: Gracias.
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1: Hola Radio Disney, una canción que me encanta es Yeah de Usher. Ojalá lo puedan poner, gracias. Peace out. Peace out.

0: Y comenzamos con un súper recuerdo, el despertador de Radio Disney.
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0: Esta canción, cuando empezaba a sonar en el año 2004, convertía cualquier pista de baile en una fiesta. Y era con Usher aquí en Radio Disney Perú, 6:04 a.m. Muy buenos días.
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0: Es momento de empezar la mañana, segundo día de la semana, martes 11 de agosto. Bienvenida, bienvenido al despertador de Radio Disney. Esperamos que hayas tenido una noche bonita, que tengas un día maravilloso, te está tocando terminar de chambear de repente, igual que disfrutes este día y gracias por conectar con nosotros. Mi nombre es Leslie y enseguida se une a esta mañana La Villa, sí, con Ryan Castro, Capo y Gangsta para cantarnos en Radio Disney 94.3.

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1: Vamos, listo. Salud, muchachos. Por esa mujer.

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1: Ya dieron las 6:10 de la mañana. Estás en el despertador de Radio Disney 94.3. A mí me encanta cuando hay hermanos que, a pesar de que se llevan tantos años de diferencia, son tan cómplices a la vez. La diferencia, de hecho, de edades entre hermanos puede hacer que se vivan etapas muy distintas, pero no va a impedir construir un vínculo profundamente especial. A veces el hermano, la hermana mayor, se va a convertir en guía, en protector, hasta cómplice, mientras pues que el hermano o hermana menor va a traer frescura, ternura y una manera diferente de mirar la vida. Y esa bonita relación la tienen Naisa junto a Maffer. Maffer, princesita, te estás alistando para ir a tu colegio ya. Eres una niña buena, aplicada, y siempre vas a tener el amor de tu hermana Naisa, que te adora como si fuera tu segunda mamá. La escuchas ya mismo en este Tu Despertador.
2: Hola Radio Disney, soy Naisa y dejo un despertador para mi hermanita. Quiero decirte lo mucho que te amo y lo orgullosa que soy de ti y de cuánto estás creciendo y aprendiendo estos días. Por favor, pongan para alegrar la canción de Golden. Gracias.

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0: Addicted to You llegó en una etapa en la que Shakira estaba consolidándose como una de las artistas latinas con mayor alcance internacional. La lanza en el año 2012 y la hemos disfrutado esta mañana en el despertador de Radio Disney.
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0: 6 y 22 de la mañana, a esta hora ya despiertas las preciosuras. Ivette, Catalina, Marjorie, también el guapo Francisco. Gracias por conectar con Radio Disney. Lindo día para ustedes. Tú también puedes enviar tu saludito. Aquí está nuestro WhatsApp.
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0: Hola, hola.
2: Hola, Radio Disney. Quiero mi música de Camilo, Una Vida Pasada.
0: Muy bien, aquí está entonces Camilo y Karim León para ti en Radio Disney 94.3.

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1: Ya nos dieron las 6:33 de la mañana.
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1: Quienes ya están listas, seguramente alistándose para irse a su colegio, unas princesas hermosas. Su papá se llama Antonio. Ya saben que son ustedes, ¿verdad? Dafne, Lucianita. Que les vaya más que bonito hoy día. Seguramente se están yendo para el colegio, ¿verdad, princesas? Lindo día hoy y gracias por acompañar su mañana con Radio Disney. ¿Tú quieres dejar un mensaje especial para esa persona tan amada en tu vida? Prográmale un despertador. Solamente tienes que enviar una nota de voz a nuestro WhatsApp.
0: 945-796-202.
1: En este mensaje vas a dejar tu nombre, el nombre de la persona a la que vamos a despertar de tu parte. Le vas a dedicar unas palabras bonitas, cariñosas, así que nacen de lo profundo de tu corazón. Y también una canción de la programación de Radio Disney que sabes le va a encantar. De esa manera se programan los despertadores. Aquí los estamos esperando. Hola, hola.
2: Disney, quiero programar esta canción que se llama I Got a Feeling de Black Eyed Peas.
1: Un clásico de Radio Disney 94.3.

0: Significativa canción en Radio Disney 94.3, Enamorarte Mil Veces, con Fonseca y Manuel Medrano. 6:41, ya cambió el reloj, 6:42 de la mañana.
1: Me pongo una casaca, estará nublado. Tranquila, tranquilo, este es el reporte del tiempo en Radio Disney Perú 94.3.
0: ¿Cómo vamos con este invierno que parece verano en Lima? En estos momentos estamos con una temperatura de 19 grados centígrados, la sensación térmica está ya en 24 grados, también están con sensación térmica de 24 grados Trujillo, Tumbes, Piura a esta hora, Lambayeque también con sensación térmica de 24 grados, y Arequipa sí está haciendo friecito, 11 grados centígrados, en Cusco 7 grados centígrados, en Tacna 21 grados centígrados. Paciencia y buen humor con el clima. Hola, hola.
2: Hola, Radio Disney, soy Adriel y quisiera pedir Sabes de Rake.
0: Los chicos de Rake se suman a esta mañana del despertador de Radio Disney 94.3.

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0: 6:55 de la mañana en Radio Disney.
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0: La hermosa Marilyn está en baile ya desde temprano. Buen martes, nos dice. Buen martes, Leslie. Por acá en el Rimac amaneció nublado. A tener un bonito día y escuchándolos desde ya, bailando ahí con ojitos rojos. Preciosa Marilyn, que tengas un maravilloso día. Oye, y siempre que aquí en El Despertador alguien llama para alegrarle el día a alguien más, pienso, hay negocios que también quieren que los escuchen, ¿verdad? 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Hola, buenos días.
2: Hola, Radio Disney, me llamo Isabela Aro y les quiero pedir la canción de Aitana. Gracias.
0: Gracias. Saludos. A ti, princesa. Una canción como tú, entonces, superestrella en Radio Disney 94.3.

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1: Hola Radio Disney, quiero pedir la canción APT.

0: Ya comenzó esta nueva hora del despertador de Radio Disney. Ya nos dieron las 7 y 2 de la mañana. Un abrazo para nuestros amigos que están conduciendo a esta hora.
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0: Paciencia y buen humor. Avenida Bancay, por ejemplo, ya comenzó a congestionarse a la altura del Jirón Amazonas, entre el Jirón Santa Rosa. Sí, Avenida Abancay. A tomar precauciones. Similar situación se presenta en Avenida Morales Duárez. Más de 6 minutos de espera en el tráfico. También en Avenida Los Héroes, más de 19 minutos de demora en el tráfico. Mejor nos refugiamos en música. Hola.
2: Hola, Radio Disney. Soy Hola. Marcos Antonio. Vengo a empezarme con la canción Robarte un beso de Sebastián Yatra con Carlos Vives. Claro. Por favor, muchas gracias. Saludos desde Ventanilla.
0: Un abrazo hasta Ventanilla. Aquí está entonces tu canción en Radio Disney 94.3.

0: no se te vaya el avión, que no se te vaya la combi, ya hemos hablado, que no se te vaya la movilidad escolar tampoco.
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0: Son las 7 y 9 de la mañana, beso inmenso a todos esos chicos y chicas, niños, niñas que nos están escuchando mientras están yendo a su colegio, ya sea en su movilidad escolar, ya sea con papá, con mamá, algunos todavía están en casa tomando el desayuno, beso inmenso para ustedes, príncipes, son lo máximo, príncipes y princesas, por supuesto. Hay algo especial en la alegría de los niños, no necesita grandes razones, una risa, una mirada curiosa, un abracito, una ocurrencia inesperada puede cambiar por completo nuestro día, ¿verdad? Ellos nos contagian su espontaneidad, nos enseñan que también podemos encontrar felicidad en las cosas más simples. La alegría de un niño tiene esa magia de llegar sin avisar y quedarse en el corazón, como la magia que haces tú, Catalina, con tu sonrisa, preciosa princesa, que te vaya más que bonito en el colegio. Gracias por estar empezando ahí la mañana con Radio Disney, eres lo máximo.
2: Hola, soy Catalina. Pongamos mi despertador. ¿Pueden poner la canción de Shakira, tipos como tú?

0: Ya está. Chao.
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0: Lo mejor del Latin está aquí en Radio Disney 94.3, son las 7 y 22 de la mañana. Hoy es martes, es 11 de agosto y se celebra en nuestro país, el Perú, el Día del Comunicador Social. Es una fecha para reconocer a quienes tienen la tarea de informar, de conectar historias, de acercar realidades a la ciudadanía. Están ahí los periodistas, locutores también, productores, comunicadores institucionales, profesionales pues de distintas áreas que comparten una misma responsabilidad, y eso es comunicar con claridad, con ética y con compromiso. Así que feliz Día del Comunicador Social a todos quienes hacen de la palabra su profesión y su pasión. Hola, hola, muy buenos días. ¿Con qué canción quieres despertar?
1: Radio Disney, soy Enzo Tazaico y quiero que pongan la canción de Ojos Marrones.
0: Muy bien, Príncipe Enzo, aquí está tu canción en Radio Disney 94.3.

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0: extraordinaria canción con Kazoo, con otra en Radio Disney 94.3.
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0: 7:33 de la mañana. Abracito para ti que te estás yendo hacia el paradero. Tú ya estás en el bus con los audífonos puestos. El señor chofer ha puesto la radio también. Eres lo máximo. Gracias. Gracias por estar ahí con Radio Disney. Tú estás manejando, tú llegando a la oficina. Tantas cosas por hacer en el día, ¿verdad? Gracias a todos que están conectando con la radio. Son lo máximo.
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0: Y ahora nos vamos hacia el año 2010 con Florida y David Guetta, porque hay esta dupla, pues convirtió las pistas de baile en el año 2010 en una verdadera fiesta con la canción Club Can't Handle Me. Fue parte de la banda sonora de la película Step Up 3D y nos dejó una frase que lo dice todo: el club simplemente no puede con tanta energía. Bailamos aquí en Radio Disney 94.3, porque aquí en Radio Disney tenemos la variedad que tanto te gusta.

0: 7:40 de la mañana en el despertador de Radio Disney. Nos siguen reportando cómo van las calles de Lima.
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0: Bueno, hay congestión vehicular en Avenida Faustino Sánchez Carrión. Reportan aproximadamente 14 minutos de demora en el tráfico. La vía expresa sí está congestionada, 6 minutos de espera en el tráfico. Retención también en Avenida Argentina, más de 8 minutos de demora en el tráfico. ¿Quieres enviar tu reporte del tráfico? Claro que sí, también lo puedes hacer. Aquí está nuestro WhatsApp para ti.
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0: Hola, hola.
2: Hola, Radio Disney, quería pedir Para tu amor de Juanes. Gracias.
0: Muy bien, gracias a ti. Aquí está Juanes entonces para cantarnos a todos a través de Radio Disney 94.3.

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0: Nicky Jam, Enrique Iglesias en el despertador de Radio Disney
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0: Ya nos dieron las 7:54 de la mañana y dos preciosuras que van juntas, Thaís junto a su mamá Stephanie. Besos inmensos para ustedes, guapuras. Qué lindo escucharte, Thaís, tienes una voz encantadora y nos va a encantar también saber que estás dejando tu despertador. Beso inmenso para ti y para tu mamita. 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Hola, hola.
2: Hola, Radio Disney. Me llamo Juan y hoy quisiera programar Perderme Contigo de Bacilos. Gracias, Radio Disney.
0: Gracias, gracias a ti. Se suman los chicos de Bacilos en Radio Disney 94.3.

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1: Radio Disney, quiero programar la canción Capaz

0: vemos. ¿Cuántos alegrándose con este merenguetón sabroso, capaz con Ale y Yorga aquí en Radio Disney 94.3?
1: ¡Arriba, vamos!
0: Arriba, ya dieron las 8 y 2 de la mañana. También podemos motivarnos con pequeñas acciones positivas. Escuchar una canción que nos alegre, sonreír, agradecer, compartir una palabra bonita. A veces algo tan sencillo como la música puede cambiar por completo cómo empezamos nuestro día. Y eso lo sabe perfectamente la guapa Marta, que está en sintonía de la radio, y ella ha decidido despertar motivándose con una de sus canciones favoritas. Martita, que te vaya más que excelente el día de hoy. Gracias por conectar con Radio Disney.
2: Hola Radio Disney, quisiera programarme un despertador con Fonseca y la canción Eres mi sueño.

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0: fanáticas de Cheyenne, cómo suspiran cuando lo escuchan cantar a través de Radio Disney.
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0: 8 y 9 de la mañana. Y cuando el día empieza a bajar el ritmo, también necesitamos un momento para respirar, para sentir, para dejarnos acompañar por buena música. Y por eso tenemos para ti, de domingo a jueves, desde las 10 de la noche, Solo Baladas. Es un espacio pensado para cerrar el día con calma, con recuerdos, con emociones, con esas canciones que van directito al corazón, como por ejemplo la que vamos a tener ahora para ti, una hermosa balada, Corazón Partido, ¿te acuerdas? Un enorme éxito en España, en Latinoamérica, ayudó a Alejandro Sanz pues a convertirlo en una figura internacional y con el paso de los años se ha transformado en una de esas canciones que varias generaciones pueden cantar de memoria. Aquí está Corazón Partido en Radio Disney 94.3.

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0: Qué hermosas canciones nos ha regalado a lo largo del tiempo Diego Torres, ¿no? Esta es una de ellas, de hecho es uno de los himnos, Color Esperanza, y la disfrutaste aquí en Radio Disney 94.3. Ya nos dieron las 8:25 de la mañana.
1: Me pongo una casaca, estará nublado. Tranquila, tranquilo. Este es el reporte del tiempo en Radio Disney Perú. 94.3.
0: Avanzan las horas y la temperatura va cambiando. En Lima estamos ya con 21 grados centígrados, sensación térmica de 24 grados, sensación térmica de 25 grados centígrados se está sintiendo en Trujillo, en Piura, en Chiclayo y también en Tacna. En Tumbes están con sensación térmica de 26 grados centígrados. Nuestros amigos en el extranjero nos escuchan en Nueva York, están con 27 grados centígrados, sensación térmica. En Madrid, 34 grados centígrados, más calor en Valencia, 38 grados centígrados. Paciencia y buen humor con el clima. Mejor una baladita para poder relajarnos un poco, ¿sí o no? Amor de mi vida con el gran Maluma en Radio Disney 94.3.

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2: Jorge Gutiérrez será el último refuerzo de Universitario para el Clausura. Universitario finalmente ya tiene a su deseado lateral izquierdo extranjero, Jorge Gutiérrez. Mundialista con Panamá, llegará a préstamo desde La Guaira para reforzar a la crema. Las chicas se clasificaron a los octavos de final del Mundial de Vóley Sub-17. Perú jugó a gran nivel y derrotó 3-1 a Filipinas para lograr la clasificación a los octavos de final del Mundial de Vóley Sub-17. Este martes las chicas tendrán un durísimo rival, China, desde las 7 de la noche.
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0: Frontera y el compa Bad Bunny.
1: El compa Bad Bunny con el grupo Frontera, 1% en Radio Disney 94.3.
2: ¿Y qué estás desayunando?
1: Bueno, todavía no he tomado desayuno, pero Marilyn me cuenta que está ya por tomarse su avena con manzana, su pan con queso, su café, que es infaltable, con canela y cacao. Buen provecho para ti. Gracias por compartirlo con nosotros. Este es nuestro WhatsApp.
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1: Y ahora tenemos para ti una preciosa canción, un Latin, porque ya sabes que lo mejor de Latin está aquí en Radio Disney y es de Dani Úbeda. Él ha contado a través de sus redes sociales que esa canción nació de uno de los amores más grandes que ha conocido, el amor por su hija. Es una canción que busca celebrar ese vínculo entre padres e hijos y recordarnos que los momentos compartidos, el amor y la familia son algunos de los recuerdos más valiosos que podemos construir. Esas son palabras del gran Dani Úbeda que canta para nosotros Candadito en Radio Disney 94.3.

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Esta es una reactualización de un clásico de Marco Antonio Solís, Tu cárcel, que años más tarde también Enanitos Verdes la cantaron y ahora los chicos de Morada la trajeron aquí a Radio Disney 94.3. Y hablando de clásicos, un día como hoy, 11 de agosto, nacía Gustavo Cerati, una de las figuras más importantes e influyentes del rock en español. Su talento, su sensibilidad, esa manera tan especial de convertir emociones en canciones, hicieron de su música parte de la historia de varias generaciones, y qué mejor manera de celebrar su vida artística que escuchándolo junto a Soda Stereo, la banda que marcó un antes y un después en nuestra música. Vamos a subir el volumen, vamos a dejar que la música nos lleve, porque hay canciones que aunque pasen los años, siempre encuentran la manera de tocarnos el corazón. Aquí está Gustavo Cerati, Soda Stereo, Trátame Suavemente, en Radio Disney 94.3.

0: Extraordinarias canciones en Radio Disney 94.3, porque aquí tenemos la mejor variedad musical. Y ahora tenemos 30 minutos de música sin cortes para que vayas acomodando tus cosas ahí, si ya acabas de llegar a la oficina, para que te vayas sirviendo ese cafecito sabroso y también para que vayas enviando tus mensajes a nuestro WhatsApp.
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1: Hasta acá hemos escuchado cantar a través de Radio Disney 94.3 a Mary Campos Leiva, que mientras está trabajando se va acompañando con la radio. Beso inmenso para ti, preciosa Mary. No hagas travesuras, Mary, ya me han contado, pero eres lo máximo. Gracias, un beso inmenso. Pedrito también desde temprano está conectado con la radio, él nos escucha desde Piura. Que te vaya más que bonito, Pedro. Gracias por siempre tu compañía. Bella, también en sintonía de la radio, haciéndonos su pedido musical. Qué lindo tu nombre, Bella. Juan Ramón también, él es un melómano, ahí conocedor de las canciones. Nos viene contando cosas. Gracias por estar ahí, querido Juan Ramón. Hola, hola, buen día.
2: Radio Disney, ¿pueden poner La Villa, por favor? Gracias.
1: Gracias a ti, aquí está Ryan Castro, Capo Gangsta, en Radio Disney 94.3.

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0: Lucas Arnao acompañando esta mañana de martes. Son las 9:47 de la mañana en Radio Disney.
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0: ¿Qué pasó por ahí con el 94.3? Qué lindo poder acompañarte. ¿Cuántos están trabajando a esta hora y cuántos tienen la suerte, la bendición de tener buenos compañeros de trabajo a su lado? Estas personas hacen que cualquier jornada sea más llevadera, definitivamente. Son personas que con una sonrisa nos van a ayudar también a poder pasar pues las horas de jornada laboral de manera más llevadera. Y todas esas cosas bonitas las haces tú, querido Kevin, un gran compañero de trabajo, un buen amigo para Marianela, que quiere saludarte en esta mañana y motivarte con un despertador. Que lo disfrutes.
2: Hola, Radio Disney, buenos días. Mi nombre es Marianela, y quisiera pedir la canción Perdonarte para despertar a un amigo que está trabajando ahora en corte. Le mando saludos a mi amigo Kevin Rodrigo, que está en corte trabajando. Gracias, Radio Disney. Que tengan buen día.

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0: Nueva hora, 10:09 de la mañana. 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Hola, hola, buen día.
2: Radio Disney, me llamo Gonzalo. ¿Qué programa conejo la que vuelve a piso 21?
0: Toda tuya, Gonzalo, en Radio Disney 94.3.

0: Hola, soy Sebastián Yatra y en minutos voy a cantar para ti. No te muevas de Radio Disney.
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1: Jorge Gutiérrez será el último refuerzo de Universitario para el Clausura. Universitario finalmente ya tiene a su deseado lateral izquierdo extranjero, Jorge Gutiérrez. Mundialista con Panamá, llegará a préstamo desde La Guaira para reforzar a la crema. Las chicas se clasificaron a los octavos de final del Mundial de Vóley Sub-17. Perú jugó a gran nivel y derrotó 3-1 a Filipinas para lograr la clasificación a los octavos de final del Mundial de Vóley Sub-17. Este martes las chicas tendrán un durísimo rival, China, desde las 7 de la noche.
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1: Hola Radio Disney, mi pedido es con otra de Cazú.

0: Un abracito para ti que estás ahí atenta, atento a la radio, escuchándonos a través de los 94.3 de la FM, Radio Disney Perú. 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De quienes nos escuchan a través de Audio Player, puedes enviar un mensajito de voz contándonos a 945-796-202. Y ahora nos vamos con la número uno del ranking de Radio Disney. Sí, está imparable esta preciosa canción al lado de Juanes y Fonseca, Antes que el tiempo se vaya, en Radio Disney 94.3.
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0: total alegría haber compartido esta mañana en Radio Disney 94.3 junto a ti. Mi nombre es Leslie y está listo Gino para continuar a tu lado. Cerramos la hora. ¿Con qué canción? Cuéntanos.
1: Radio Disney, soy Tali. ¿Me pueden poner Fanny Lu? Gracias.
0: Gracias a ti, claro que sí. Aquí está ella, Fanny Lu, con un clásico de Radio Disney, Celos.

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¿Y qué tal, gente? ¿Cómo están? Arrancamos con harta locura, gente. Ahora sí, a despertarse, a pasarla en grande, a disfrutar con harta locura, porque harta buena vibra también a esta hora de la mañana. 11 y 7 de la mañana, 11 de agosto del 2026. Esto es Radio Dice Perú 94.3. Y aquí soy yo para acompañarte las próximas horas hasta las 4 de la tarde, gente. Yo soy Gino, ya sabes. Y nada, la vamos a pasar increíble, buscando también el triple de canciones que viene más adelante. 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Ya lo saben, gente, estamos buscando el triple al 94 5796202, y vamos ahora con Manuel Turizo y La Bachata, ahí, como de siempre, en Radio Dice Perú, la radio que te escucha.

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11:26 de la mañana. Esto es Radio Dice Perú 94.3. 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Así que ya lo saben, gente, a disfrutar un tiempo fuera de casa. Ya viene el triple, así que no se despeguen de Radio Dice Perú 94.3. Y ahora vamos con Ali Yorgaki y Capaz.

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1: Sylvester Dangond.

0: Buena canción de Silvestre Dangond, Ya No Duele Más, en Radio Dice Perú 94.3. Y bueno, que no te duela si es que por ahí no saliste elegido o elegida para programar el triple de canciones. Tranquilo, tranquila, porque igual la vamos a pasar sumamente chévere. Así que a disfrutar, y te dejo una vez el número de nuestro WhatsApp para que obviamente nos dejes tu reacción.
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0: Gracias, Eric, por tu triple. Dardos, Qué Agonía y 1%. Ese es el triple de canciones en Radio Dice Perú 94.3.

0: Buen triple de canciones de nuestro querido Eric aquí en Radio Dice Perú 94.3. Recuerda que a las 4 de la tarde tienes una nueva oportunidad y a las 7 otra oportunidad para el triple. Así que no te despegues y anda pensando desde ya. Hola, ¿cómo estás? ¿Qué te pareció este triple?
1: Hola, Radio Disney. Buen triple, este nos encantó. Le ponemos 20 puntos, gracias.
0: ¡Epa! 20 punteros, lo máximo. Te mando un abrazo enorme. ¿Tú qué tal? ¿Qué opinas?
2: Hola, Radio Disney. Soy Paloma y me gustó la primera canción del triple de canciones y le doy un 20. Gracias.
0: Ajá, aprobadísimo. Vane, ¿cómo estás? ¿Qué tienes que decirnos?
3: ¡Feliz martes, Radio Disney! Y ese triple de canciones está buenísimo, ay, como ay, siempre, ay, escuchando mi Radio Disney y la radio que me escucha. Gracias, un fuerte abrazo.
0: Lo máximo, Vane, te mandamos un beso enorme. Y ahora vamos con más música, gente, porque la variedad musical que tú buscas solo la encuentras aquí en Radio Disney Perú 94. Te dejamos con Mr. Saxo Beat.

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0: Y bueno, gente, llegó el momento también de hacer nuestro pequeño breakcito para hacer una merienda del mediodía, gente. O bueno, tomar un cafecito, caminar un poco, aprovechar el día y obviamente relajarse con la buena música que tenemos para ti, porque vienen 30 minutazos de música sin corte, sin interrupción, como siempre aquí en Radio Dice Perú 94.3. Y al regreso seguiremos leyendo y escuchando todo lo que nos llegue a nuestro WhatsApp, así que no te despegues, esto es Radio Dice Perú, la radio que te escucha.
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1: Buenos 30 minutazos de música sin cortes, sin interrupción. Como siempre, gente, aquí en Radio Dice Perú 94.3. Abrazos a los que están disfrutando del solcito y también para todos los que ya están disfrutando del almuerzuki de manera temprana. Abrazos para ustedes, gente, y a seguir disfrutando de la variedad musical que tanto te gusta y que buscas aquí y la encuentras siempre en Radio Dice Perú 94.3. Por eso vamos con este temón de temones. Loveful en Radio Dice Perú, la radio que te escucha.

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2: Jorge Gutiérrez será el último refuerzo de Universitario para el Clausura. Universitario finalmente ya tiene a su deseado lateral izquierdo extranjero, Jorge Gutiérrez, mundialista con Panamá, llegará a préstamo desde La Guaira para reforzar al equipo crema. Las chicas se clasificaron a los octavos de final del vóley sub-17. Perú jugó a gran nivel y derrotó 3-1 a Filipinas, 26-28, 25-22, 25-23 y 25-20 para lograr la clasificación a los octavos de final del Mundial de Vóley Sub-17. Este martes las chicas tendrán un durísimo rival, China, desde las 7 de la noche.
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2: Si me podrías complacer con Umbrella de Rihanna, porfa. Aquí, como tú sabes, escuchando Radio Disney Perú.

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arrancamos nueva hora de programa, 1:06 de la tarde. Esto es Radio Dice Perú 94.3, la radio que te escucha, nos escucha absolutamente todos. Y bueno, pues ya se puede decir que estamos a la hora del almuerzo, así que abrazos para todos y sigan escribiendo nuestro WhatsApp. Ahorita voy a revisarlo, no se preocupen, sigan enviando sus notas de voz, sus mensajitos escritos, cuéntenos lo que quieran, porque en breves los voy a leer y los voy a atender absolutamente a todos. Vamos ahora con Río Roma y mi persona favorita en Radio.

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0: estamos de vuelta, gente, para contarte algo muy, pero muy interesante, porque este mes del niño disfruta de una experiencia increíble en familia. 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Vamos con Luis Fonsi, que nos trae Cambiaré en Radio Disney Perú.
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Eso es Radio Dice Perú 94.3. Abrazos para Fiorella Gabriela Espinosa. Un beso para ti, para Fátima también y también para Rodrigo. Un abrazo para ustedes, chicos. Y a seguir disfrutando de Radio Disney Perú. 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Y vamos ahora con Diego Torres, que nos trae y nos canta y nos dice que mañana va a estar mejor que ayer.

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Buenísima canción de Shakira, ¿Dónde estás, corazón? Aquí en Radio Disney Perú 94.3. 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Así que ya lo sabes, no te despegues y vamos ahora con esta canción que yo sé que te encanta. Los Santos Bravos con... En Radio Disney Perú 94... Oh.

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1: Hola Radio Disney, mi hijita Alesia desea escuchar la canción Golden. Gracias.

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1: Y bueno, gente, estamos de vuelta, mis queridos amigos. 2:07 de la tarde, esto es Radio Disney Perú 94.3, nueva hora del programa, la 11, 12, 1... Dos. Esta es nuestra cuarta hora juntos, gente. Rapidito pasó el tiempo. Y aquí estamos para darlo todo, entregarlo todo aquí. No, tampoco tanto, ¿no? Pero igual, estamos acá para pasarla en grande, seguir disfrutando, sobre todo acompañarte hasta ahora el almuerzo. ¿Cómo va el almorzuki? ¿Cómo va el menú del día? ¿Cuáles son tus planes? Y todo lo que tú quieras contarnos, ya sabes, al 945-796-202 mientras escuchamos y le damos pase a mi padre. Bailando bachata de Chayanne en Radio Disney Perú.

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0: Y bueno, gente, estamos de vuelta. Y bueno, nos escribe por acá nuestra querida Fiorella. Pone, llegó la locura de las locuras. No digas nada, que ahorita vienen los del Arco Herrera. Estoy en su lista más buscada, nos pone. Bueno, pues está Fiorella loquísima también, como siempre. Bueno, y como todos los que escuchan este programa a esta hora de la tarde, gente, harta locura. Un abrazo para Jacqueline, que nos cuenta que en este momento ya está cocinando para sus hijos unos tallarines rojos con una truchita frita. Aprovecho con eso. Te diría, guárdame un poco, pero no voy por la trucha ahí nomás. Pero bueno, gente, igual manden fotos, videos y todo lo que están comiendo. Niño, ¿usted ya va a comer? Pues lo veo lleno ya, pero no importa. Bueno, abrazos para todos y a seguir disfrutando de su almuerzuki a esta hora de la tarde, bien acompañados del merengue de Marshmallow y Manuel Turizo en Radio Disney Perú.
1: Vamos, listo. Salud, muchachos, por esa mujer.

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2:37 de la tarde. Un abrazo para Miguel Gallegos, que está ahí conectadísimo a Radio Disney Perú 94.3. Oye, ¿qué? Nos envía fotos de su postrecito. Oye, qué buena heladería esa, ¿eh? Muy buena, buena. Un abrazo a mi hermano y todavía familiar. De 3 litros. Estás loco, hermano. Provecho con ese postre. Y nada, a seguir disfrutando de la mejor compañía. Vamos con 7. Y tengo tu love en Radio Disney Perú 94.3.

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1: Hola, chicos de Radio Disney. Quisiéramos escuchar la canción de Daddy Yankee y Marc Anthony. De vuelta para la vuelta.

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Esa radio dice Perú 94.3 y te cuento que abrir tu mente es formarte en la UPC con la mejor calidad académica, es acceder a convenios internacionales y vivir tu carrera desde el primer ciclo. 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Gracias por acompañarnos como siempre y continuamos con más música porque a pedido de todos, porque muchas personas que hoy día han estado pidiendo esta canción, Dardos de Romeo Santos y Prince Royce en Radio Disney Perú.

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0: Son las 3 en punto de la tarde. Ustedes ya saben lo que sucede a esta hora de la tarde, loca gente. Vamos a relajarnos, a disfrutar, como siempre, de 30 minutazos de música. Sin corte, sin interrupción, aquí en Radio Dice Perú 94.3. Así que le vendré volumen y a disfrutar.
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0: las 9 de la noche. 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
1: Y bueno, gente, estamos de vuelta. Abrazos para Félix. Ahorita escucho tu audio, mi hermano, acaba de llegar. También para Aurora y también para Joaquín, que nos cuenta que ya almorzaron riquísimo a esta hora de la tarde. Son las 3 y 29 de la tarde y te cuento que las mejores historias de la infancia no se encuentran, se viven. 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Así que ya lo saben, gente, y prepárense también para el concursito que tenemos por ahí. Vamos ahora con los Morat, que nos traen Tu Cárcel en Radio Disney Perú. ¿Qué?

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1: Universitario de Deportes no pudo vencer. Lamentablemente, Universitario de Deportes empató junto a Sporting Cristal, lo cual hace que siga perdiendo puntos en los acumulados. Y en otras noticias, en el vóley femenino, Perú ganó 3-1 a Filipinas. Después de un largo y difícil partido, el Perú le ganó a Filipinas 3-1, lo cual hace que pueda avanzar a las siguientes etapas.
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0: buenísima canción de Fonseca y Juanes. Antes que el tiempo se vaya, en Rayo dice Perú 94.3. 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Gracias por acompañarnos, gente. Ha sido un placer estar juntos. Yo soy Gino y nada, nos encontramos mañana, martes, como siempre, a partir de las 11 de la mañana. Pero te quedas, como siempre, en la mejor compañía y la variedad musical que tú buscas y que necesitas. Nos despedimos con Vida de Rico de Camilo. Después viene Superestrella de Aitana. No te despegues. Chau, gente. Buen lunes. Soy Gino, ya saben, me encuentras en las redes como arroba Gino F. Berquino. Chau.
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1: Hola, Radio Disney. Aquí súper conectada con ustedes. Quisiera pedirles la canción I Just Might de Bruno Mars. Gracias.

Martes por la tarde, junto a ti, a través de Radio Disney 94.3. Y sientes que la semana todavía tiene bastante camino por recorrer, vamos a respirar. No tienes que resolverlo todo hoy día. Haz una pausa, escucha una buena canción a través de Radio Disney, toma algo rico de repente y sigue adelante. A veces unos minutos para nosotros mismos cambian completamente el resto del día. Seguimos juntos con más música en Radio Disney Perú 94.3.

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1: Hola Radio Disney, por favor, quisiera pedirles la canción El Amor que Perdimos de Prince Royce. Nos encanta. Porfa, pónganla.

0: Seguimos en Radio Disney 94.3 acompañándote con buena música para levantar la tarde. 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Hola, buenas tardes.
1: Radio Disney, quiero escuchar la canción de Bad Bunny, por favor. Se la dedico a mi hijito Aren, que lo quiero mucho.
0: Lo máximo, un abrazo para ti, para tu hijito. Entonces, 1% vamos a disfrutar aquí en Radio Disney 94.3.

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1: Hola Radio Disney, soy Elizabeth. Quisiera pedir la música Monotonía de Shakira, gracias.

Y todos los días son lo máximo, claro, gracias a que estás ahí acompañándonos a través de Radio Disney 94.3. Agradecemos tu sintonía. Todavía queda tarde, todavía quedan planes, conversaciones, risas también por ahí y canciones, claro que sí, para disfrutar. Así que a subir el volumen de la radio, dejar que la música te acompañe y hagamos de esta tarde de martes una que valga la pena recordar. Somos Radio Disney 94.3.

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0: Qué alegría poder acompañar tu tarde en Radio Disney 94.3. Y una buena noticia para los fanáticos y fanáticas de Camilo. Camilo regresa a Lima. El multipremiado cantautor colombiano anuncia su aclamada gira Camilo Tour 2026 y llega a Lima con un show vibrante, lleno de emoción, energía y conexión con toda la tribu. 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Hola, hola.
1: Hola, Radio Disney. Soy Maribel. Quiero pedir Vivo Pensando en Ti de Felipe Peláez. Gracias, Radio Disney.
0: Muy bien. Se une entonces Felipe Peláez a esta tarde en Radio Disney 94.3.
2: Felipe Peláez.

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1: Hola Radio Disney, por favor, quiero escuchar Golden.

0: Y desde aquí, desde Radio Disney 94.3, un saludo especial para quienes a esta hora pues todavía están trabajando, estudiando, manejando, atendiendo de repente algún negocio, sí o no, o alguien, ¿no? Simplemente intentando terminar todo lo que tenían pendiente. Vamos, que ya avanzaste bastante, paso a paso también se llega lejos, y mientras tanto nosotros ponemos la música para hacerte más ligera a la tarde. Aquí estamos en Radio Disney 94.3.
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1: Hola, soy Amaya.
2: Y Noelia.
1: Nos gustaría que pongan la canción de Cuando nadie ve de Morat.

Seguimos en Tardes de Radio Disney 94.3 acompañándote con buena música para levantar la tarde. Y así como necesitas conectar con una buena canción, tu negocio también tiene que conectar con su público, ¿verdad? 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Y ahora tenemos una canción extraordinaria. De hecho, es una de esas canciones que, aunque tienen un ritmo bastante bailable, habla de algo bastante más profundo: dejar de perseguir solamente el dinero y empezar a perseguir aquello que realmente nos hace felices. Invitamos a One Republic para que nos cante este precioso recuerdo, Counting Stars, en Radio Disney 94.3.

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1: Radio Disney, quiero programar la canción Capaz.

0: Y la tarde de martes sigue avanzando junto a ti a través de Radio Disney 94.3. Estás regresando a casa, terminando tu jornada de trabajo, todavía tienes algunas cosas pendientes. Bueno, aquí estamos para acompañarte, vamos a disfrutar de más canciones, así que quédate con nosotros que la tarde todavía tiene mucho para ofrecer. Somos Radio Disney 94.3.
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0: Soy Camilo y en minutos voy a cantar para ti. No te muevas de Radio Disney.
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11: Hola, soy Antonella Cervi y esto es Gameplay por Radio Disney 94.3. Te cuento una revolución sobre la historia del gaming. John Romero, el creador de Doom, confirmó que la piratería fue una de las razones principales del éxito de su juego. Romero explicó que en los 90 se distribuía de forma tan libre y tan rápida

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1: Radio Disney, me llamo Nati de Chaclacayo. Quisiera pedir por favor la canción Provenza de Karol G. Gracias.

0: Gracias por conectar con Radio Disney 94.3. Que el resto de tu tarde sea maravillosa. Gracias, gracias por estar ahí. Mi nombre es Leslie. Ha sido un placer acompañarte. Mañana nos reencontramos temprano a partir de las 6 de la mañana con el despertador de Radio Disney. Antes nos despedimos con una de tus canciones favoritas. Hola.
1: Hola Radio Disney, soy Maraya. Me gustaría escuchar la canción de Primera Cita. Muchas gracias.
0: Las gracias a ti, Maraya. Karim León se suma entonces a esta tarde en Radio Disney 94.3.

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1: Hola Radio Disney, soy Alexandra y quiero pedir la canción La Villa de Ryan Castro, Capo y Gangsta.

Amigos, arrancamos con la hora del regreso. Yo soy Diego y estoy más que feliz, como siempre, de poder acompañarlos en este regreso a casa. Y ya saben que siempre todos los programas arrancamos aveiteándonos un poco de cómo nos ha ido hoy, ¿no? Cómo nos ha tratado este martes 11 de agosto. Así que espero tu mensaje al WhatsApp de la radio, que es el 945-796-202, contándome lo que quieras. Mientras, Fonseca nos canta Enamorarte mil veces aquí en Radio Disney 94.3.

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1: 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Pero no te despegues de la programación que sigue Santos Bravos aquí en Radio Disney 94.3.

Seguimos aquí en Radio Disney 94.3 y todavía estamos con todo el hype que nos dejó el Mundial. Y justamente hay una canción que se volvió parte de las celebraciones de España cada vez que ganaba. Hablo de Superestrella de Aitana. El tema sonaba después de las victorias y terminó convirtiéndose en uno de los grandes himnos de España durante el torneo. Así que vamos a recordar un poquito esa energía del Mundial. Aitana, Superestrella, aquí en Radio Disney 94.3.

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1: Cajamarca dio el golpe en Arequipa y hay nuevo líder del torneo. FC Cajamarca dio la sorpresa al vencer 4-2 a Melgar en Arequipa. Además, Deportivo Garcilaso le ganó 2-0 a Deportivo Moquegua en Cusco y con ese resultado se convirtió en el nuevo líder del torneo clausura. Perú clasificó a octavos del Mundial Sub-17 de vóley. La selección peruana Sub-17 venció 3-1 a Filipinas y aseguró su clasificación a octavos de final del Mundial de vóley que se disputa en Chile. La bicolor sumó un importante triunfo y ahora buscará cerrar de la mejor manera la fase de grupos en su próximo partido.
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